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1: Ahora llega Duran Duran, Mundo Ordinario, Ordinary World, aquí en tributo a los 90. Gran clásico.

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1: Ale Sanz, Mi Soledad y Yo. Ay, qué lindo. Subió el volumen y llama a la melancolía para añorar esas épocas. Tu mejor amiga en este momento.

0: Adams, Please Forgive Me, es lo que escuchás aquí en Tributo a los 90. Seguimos aquí al pie del cañón, musicalizándote tu día para que no falte nada, para que podamos hacer llevadero, más llevadero el día de hoy, porque la rutina, viste, a veces pesa, a veces cansa, entonces le tenemos que hacer un clic, tenemos que, no sé, apretar el switch como para que le demos un poquito más de onda, cambiemos el caminito, cambiemos un poco de energías y que sea todo más livianito.
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contarte que estamos en las redes sociales. Allí nos encontrás en Instagram como Tributo a los 90. Cada vez somos más y me encanta, siempre lo digo, así que no quiero dejar de agradecer a cada uno de ustedes, a la gente que se va sumando a la familia de Tributo a los 90.

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0: encuentran, amigos? El placer de encontrarlos otra vez por aquí, por el aire de la radio. ¿Quién la 95?
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0: Esto es como Sapo de Otro Pozo. Estamos aquí en la radio de todas las voces. Jugándonos. Sigue lloviznando, pero qué tarde, perra. Esto es como Sapo de Otro Pozo. Sergio Lojalza, mi nombre. Gracias por estar allí. Gracias por sintonizarnos. Tenemos información, tenemos buena música. Esa es la idea. Esa es nuestra propuesta. Te invito a que nos llames, a que te comuniques con nosotros al 2494-310903, 310903. Nos encontrás en Instagram, Sergio Loscal 77. Esto es como Sapo de Otro Pozo.

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Sigue lloviznando en Ayacucho. Frío, viento, horrible está la tarde de hoy. Tenemos una temperatura de 13 grados, una décima. Sensación térmica de apenas 5 grados. ¿En serio? Es 8 de octubre. ¡Wow! Viento que sopla el sector sur, hacia el suroeste. Sureste, digo bien. 26 kilómetros de promedio. 17 la presión medida en hectopascales y la humedad del 81%. Es tarde para quedarse piola adentro, ¿eh? Sí, se te ocurre salir. Mañana viernes, cubierto, mínima de 8, máxima 16. Llovería nuevamente el sábado, mínima 10, máxima de 14. Lluvias que se darían por la mañana y hasta el mediodía, unos 6 o 7 milímetros. Es lo que se espera. El domingo nublado, mínima de 8, máxima 16. El lunes también nublado, mínima de 6, máxima 16. Es feriado, recordemos. Día de la diversidad. Martes inestable nuevamente. Mínima de 9, máxima 17. Con una inestabilidad sobre el final de la jornada del martes. Miércoles esperan algunas posibles precipitaciones en horas de la tarde. Jueves de la próxima, alguna inestabilidad pero de la tarde también, mediodía. Y el viernes, la otra semana, mucha lluvia. No, es una cosa de locos esto. Parece una broma. Y el sol, ¿alguien lo ha visto por allí? Este está pasando unas vacaciones terribles. Vago, volvé

0: Bueno, temas locales, hoy hay sesión del Consejo Deliberante. Distintos proyectos se han presentado y se estarán analizando luego.
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0: Recordemos que está en pleno desarrollo el festival sexta edición de La Rosa de los Vientos, que organiza la Casa del Teatro.
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0: Y hoy continuará toda la actividad.
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0: Buscando por allí el. Y va a ser el fixo. El programa de hoy. Si lo tengo por aquí, creo que sí. El jueves ya se presentó Que Lío con Las Abuelas de la Nada. 6 de la tarde, en un ratito, el acompañamiento. Teatro de. Taller del. Teatro del Taller del Centro de Día. Los grandes amigos por allí.
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0: Yo de los éxitos. Bueno, chicos, estoy en la Casa del Teatro, 6 de la tarde.
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0: Con dos amigos como Jorgito Romero.
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0: Y Julito Chiflet.
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0: La dirección de Nacho Mujica.
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0: Después a las 9 de la noche somos Shakespeare. Un elenco sin fin. Ponen Patricia Pintos, Marina Cabarrú, Adri Murillo y Carolina Zapata. Pues a las 9 de la noche en la Casa del Teatro.
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0: lejos dice, no te va a gustar. Nosotros tenemos buena música. ¿Cómo es un pilón que nos suena aquí por el aire de la radio? Carta sin marcar. Calamaro.

Música de Calamaro, haciendo cartas sin marcar lo que giraba por aquí en el 95, aquí en la radio de la 12. 20 pasaron de las 4 de la tarde. Sigue la llovizna. Que moja, ¿eh? Sí. Quédate por un ratito. Hacé la prueba, desafía la radio. A ver si es verdad que desde la radio dice que moja la llovizna. Ah, si te quedás.

0: Sergio, ¿sabes cuándo habrá recolección de residuos? Depende, sí, mañana. Yo sí, habrá mañana viernes. Recordemos que hoy se volvió a suspender porque no hay servicio de recolección como consecuencia de el clima. Muy atinadamente. Esa sea la única decisión acertada del sector.
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0: Los días de lluvia no haya por una cuestión de cuidado hacia los trabajadores. Después, que se sigue recogiendo la basura a la mañana, mediodía, tarde. Hasta hace muy poquito los pibes andaban arriba de los camiones poniéndole el pecho a las balas. Luego de tanta crítica y llegó algún que otro camión. Pero si mañana no llueve habrá recolección, seguro.
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Miramos el hermana que dice que hoy es jueves. Y como jueves que es, no vamos a escuchar esto. No. Como jueves que es, hay parrillada en lo de Rosita, sí. Así que hacete idea que a la noche, cómo te cambió la cara, te cambió la cara. Nosotros vamos con buena música aquí en el 95, aquí en el Radio de Todas las Voces. Versión en vivo de Versuit Vergarabat, grabada en el 2001.

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dividido. ¡Wow! Acariciando lo astro del disco que contenía esta hermosura de tema. Con el cual Divididos, y a partir del ingreso en la batería de Federico Gil Solá, Dios gana con potencia, gana con fuerza, hacen un Arnedo y Mocho. Notables de Sumo, que habían lanzado Divididos, ya habían sacado un disco, pero aparece en el año 1991 este Acariciando lo Áspero, que contiene a la Delta. Y ahí va rumbo a la era de Boludez, que es donde termina de concretar Divididos. Una banda absolutamente power que disfrutábamos y compartíamos aquí por el aire de la radio. Tenemos más. Sí, sí, sí, sí, sí, viene él. Dos minutos y medio, puro rock and roll. Estás en la 95 como sapo.

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Es que la tarde viene muy calma, ¿no? 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Que tiene Peluquería Apache y ahora suena el joven mano de tijera. Si no le ponemos un poquito de power. Frío, viento, llueve. Hablando de libertad.

música de la renga era lo que sonaba aquí en la 95, aquí en la radio de todas las voces. 431-0903. Te vas comunicando con nosotros, nos queda un ratito de programa todavía. Alivianamos. Levantamos el pie de acelerador, claro, sí. 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

0: Y la dejó en banda, ¿eh?
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0: Ya, anoche me estuve interesando sobre los grupos que vienen para la fiesta del ternero. Bien, ¿eh?
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0: Mira, las bandas cantan el tema. Canta para ir a la cancha. Vamos a estar allí, obvio. ¿Vas a estar allí? Seguro que sí. Se lo hablaba, sí.

minutitos de buena música. Y volvemos con los títulos. Con el final de Como Sapo de Potro. Creo que había dicho que habíamos sacado el pie de acelerador. No, es imposible. Y a Callejeros, esto es prohibido.

escuchamos la música de Callejeros, sonando la 95, sonando aquí la radio de todas las voces, 431-0903. Nos quedan 4 minutos y monedita de programa. Y tenemos los títulos de los medios porteños en un ratito nomás.

0: 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Y nos trae los títulos a esta hora de la tarde. Comenzamos como es habitual con Infobae, el dólar oficial cerró a 1.540. El Blue 1.540 también. El gobierno se encamina a reinstalar los límites a la venta de tierras a través de la ley de propiedad privada. Ah, mirá. El oficialismo convocó a un plenario de comisiones para el miércoles 14, un día antes de la sesión impulsada por la oposición. Incluirán un nuevo capítulo en el proyecto que viene del Senado. En realidad rechazaron el intento de Máximo y Florencia Kirchner para suspender los decomisos de sus bienes. Juicio por la muerte de Maradona, la Fiscalía pidió 12 años de prisión para Luque y 8 para Kozachov. Un grupo empresario local ofreció 340 millones de dólares y se quedó con la concesión de AISA por 30 años. Privatización de AISA, los nuevos dueños y qué pasará con los aumentos en las tarifas y los empleados. Juan Danari y Mauro Icardi están oficialmente divorciados. Terrible notición. El divertido show entre Colapinto y Fernando Alonso en la conferencia de prensa del Gran Premio de Singapur. Mañana arranca la actividad. Ahí carrera sprint. El niño comenzó a golpear en el litoral. Ya se produjeron las primeras evacuaciones y hay restricciones. Zona de Concordia, Paso de la Patria. Afectados. La impresionante Casa de Simeone en una de las mejores zonas de Madrid. 900 metros cuadrados, tonos neutros y ventanales. Imagina que Cholo no tuviste las bolas para ayudarlo a Julián a irse. Claro, una mancha. Mancha el Cholo. Colapinto y Gasly explicaron por qué Alpine puede dar el golpe en un circuito históricamente adverso. El golpe espero que no sea entre ellos, ¿sí? Futuro de Stalin, Stellantis, Argentina. Factores que definirán si sigue fabricando autos en el país. La inflación en CABA fue del 1,8% en septiembre. Lollapalooza Argentina, Travis Scott, Charlie Tini encabezan en el line-out. Luego el título más que te muestra la portada acá de Info. Nos vamos a la compagina 12. Por Golópolis, es un super amigo, es Golópolis, Sarmiento de España. ¿Quién es Alberto Hades, el cerebro financiero que aparece en el radar de Milei? ¿Qué propone el economista que preocupa al ministro? Dice la portada de página 12. En su bajada, además, más títulos. En CABA la inflación sigue lejos de empezar con cero. El índice de precios al consumidor porteño fue del 1,8% en septiembre. La Corte recalcula y acelera un nuevo fallo sobre la ley de tierras, movimientos en tribunales tras el repudio social. AISA privatizada y con nuevos dueños, se abrieron los sobres de la licitación. Caso Maradona, la Fiscalía pidió 12 años de prisión para Luque y 8 para Kozachov. Carson, el mundo griego enlazado con lo íntimo, la escritora canadiense ganó el Nobel de Literatura. Deportaron a una periodista que viajó desde Suiza para cubrir el encuentro de mujeres, denuncia de persecución política. Y además todo hace números para la sesión del 15 de octubre, se define la suerte del mega DNU 70/20. Y la empresa dueña de Fiat y Peugeot analiza cerrar sus fábricas en la Argentina. Nos vamos, amigos, esto ha sido todo por hoy. Quédense en el 95. Nos estaremos encontrando, Dios mediante, mañana viernes a las 4 de la tarde con más Como Sapo Otro Mundo. Espero que sin lluvia ya. Que tengan una linda continuidad este jueves. Nos encontramos mañana. Abrazo grande, cuídense mucho. Chau, chau.
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2: 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Se vende propiedad
0: Notición. Nos vamos, amigos, esto ha sido todo por hoy. Quédense en el 95. Nos estaremos encontrando, Dios mediante, mañana viernes a las 4 de la tarde con más Como Sapo Otro Mundo. Espero que sin lluvia ya. Que tengan una linda continuidad de este jueves. Nos encontramos mañana. Abrazo grande, cuídense mucho. Chau, chau.
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0: 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Rubro ventas. Se vende propiedad horizontal con dos departamentos y terreno para construir tres unidades más. Zona Avenida Dindart y 25 de Mayo. Se entrega con renta vigente. Contacto 2494-585593. Se vende un calefactor marca MG de 5.000 calorías, tiro natural, un leño a gas natural, un TV color 21 pulgadas de tubo y un juego de copas varias. Todo tratar al teléfono celular 2494-210424. Se vende rifle de aire comprimido PCP Fox P13900. Consultar al teléfono celular 2494-666626. Se venden 6 cubiertas, medidas 165-7013. También un televisor de 20 pulgadas, marca Hitachi. Todo tratar al celular 2494-317468 o 2494-313493. Se vende vitro convector marca Peabody de 2000 watts con control termostato, vidrio templado, seminuevo. Celular 2494-568603. Se vende propiedad en Ayacucho, en calle Moreno 654. Consta de 3 dormitorios, baño completo, living comedor integrado, entrada pasante para auto, galpón y patio. Consultar con Mariela al 2494-028068, libre de gastos. Rubro alquileres. Se alquila cochera céntrica, tratar al 2494-486782. Se alquila departamento en Buenos Aires, en Barrio Palermo, a una cuadra de Alto Palermo Shopping. Consta de 2 ambientes, máximo 3 personas y mínimo 2 noches. Consultas al celular 2494-484183.
1: Trabajos ofrecidos. Se ofrece matrimonio para puestero o cuidado de campos, también para trabajar en la zona rural. Llamar al 223-6161-093.
0: Se ofrece clases de guitarra los días martes a partir de la hora 14. Por turnos, llamar al 2296-454753 o al celular 2494-542411. Cupos limitados. Se ofrece señora para cuidado de personas mayores de lunes a viernes y los fines de semana con experiencia. Tratar al número celular 2494-596683. Se ofrece hombre para tareas en el campo, puestero, con muy buenas referencias. Tratar al teléfono 2268-405365.
1: Se ofrece para trabajo en el campo o cuidado de quintas, matrimonio con hijos. Comunicarse al 2494-483145 con referencias. Se ofrece mujer para cuidado de niños o persona mayor con experiencia. Contactarse al 2494-585403.
0: Se ofrece hombre jubilado para tareas varias. Comunicarse con Ricardo al teléfono celular 2494-533399. Se ofrece hombre jubilado para cuidado de quinta o chacra con referencias. Comunicarse con Rodolfo al 2494-061565. Se ofrece hombre para trabajos en el campo o para puestero con referencias comprobables. Tratar al celular 2268-419822. Se ofrece señorita para trabajos domésticos, niñera, cuidadora domiciliaria, disponibilidad horaria de mañana y fines de semana. Comunicarse al 2494-004043. Se ofrece señora para cuidado de adulto mayor o niños.

0: disponibilidad horaria durante la semana y fin de semana. Con referencias, contacto al 0223-3494-722. Se ofrece hombre para sereno en comercios. Con referencias, tratar 2494-5347-78. Se ofrece joven para cuidado de personas mayores. Disponibilidad horaria nocturna. Comunicarse al 2494-028260 o en Babio 1380. Se cuenta con experiencia. Se ofrece matrimonio para trabajo de parquero o campo chico con experiencia. Tratar al celular 2494-006075. Se ofrece señora para cuidado de personas mayores, limpieza o niñera. Tratar al celular 2494-637040. Se ofrece señora para empleada doméstica, niñera o cuidado de personas mayores. Cuento con referencias. Consultas al celular 2494-002373. Se ofrece puestero para el campo. Comunicarse al teléfono móvil 2494-009623. Hasta aquí los clasificados en la 95. Y recuerde que por el suyo puede pasar de lunes a viernes de 8 a 13.
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1: Muy pero muy buenas a todos, ¿qué tal? Bienvenidos a Rock de las Pampas. Comenzamos este jueves 8 de octubre del 2026 con los Cafres haciendo Dale. Espero que estén todos del otro lado muy bien. Dale que estamos ahí en esa transición para llegar al fin de semana, mañana viernes. Hoy hay que disfrutar de este día, hay que meterle mucha energía. Así que nosotros estamos ahí para acompañarte con buena música. Valentín Cunio que les está hablando, estoy acompañado de Marcos que está en la operación y de Pablo Sturzenegger que está en la coordinación general. Como ya saben, de lunes a viernes, 2 horas haciendo lo mejor del rock, así que los invitamos a que se queden en toda esta jornada. Ahora seguiremos con un tema lanzado el año pasado por el grupo 2002. Llega cuando lloramos. Amigos y amigas, bienvenidos.

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1: Y así finalizaba Hablar de Vos, de Dante Oviña, canción lanzada este año. Y ahora escucharemos un clásico del 95 que surgió entre los primeros bocetos que aparecieron cuando el trío volvió a reunirse después de un periodo de distancia. La pieza quedó incluida en Sueño Estéreo, el séptimo y último álbum de estudio grabado entre Buenos Aires y Londres. Por eso escuchemos Zoom de Soda Estéreo.

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1: Seguimos acá disfrutando de muy buenas canciones. Esta lista de canciones de rock de Las Pampas de esta jornada recién empieza. Así que dale, subí el volumen porque ahora te traemos este clásico de Memphis la blusera. Llega, vuelvo a casa, mamá.

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1: Uf, y así pasaba Influencia, canción del 2002 de Charly García, un temón. Y bueno, mientras estamos en este mood, en esta onda clásica, nos quedaremos allí porque te traemos ahora Triste Canción de Amor, un temón del 94 de La Renga.

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2: Planeta de Mentiras pertenece al álbum 7 y marcó una reconstrucción interna después de la salida de El Baiano. Con Juancho Aleirón al frente de las voces, aquel trabajo buscó afirmar una identidad más rockera y colectiva, convirtiéndose en el primer disco de esta nueva etapa. Y bueno, así escuchábamos a Los Pericos con Planeta de Mentiras, ya sin El Baiano. Y ahora escucharemos este timón bien de radio, ¿no? Vos decís, escucho la radio y tengo que escuchar este tema. Y bueno, nosotros como somos un programa de radio, vamos por supuesto que a ponerlo. Llega a ser un puente de La Franela. Sí.

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2: Continuando con más lista de canciones en este día jueves 8 de octubre del 2026, ahora traeremos a Cuentos Borgianos con Animales.

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1: Espero que estén disfrutando mucho de este día jueves, de toda esta lista que venimos seleccionando. Particularmente todos estos temas que venimos pasando me encantan, así que espero que ustedes también lo estén disfrutando como nosotros de este lado. Y ahora les traemos al grupo Señor Tenga haciendo Únete.

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1: Te cuento que Charly García llegó al estudio y allí terminó de componer junto al Rosarino y Andrés Calamaro, que también participó en las voces, La Rueda Mágica, canción que recién escuchabas. Esta pieza quedó incluida en el álbum El Amor Después del Amor y terminó dando nombre a su extensa gira de presentación de Fito Páez. Y bueno, por si no sabías, en La Rueda Mágica intervino Charly García y Calamaro. Ahora vamos a continuar con un tema del año 2006. Escuchemos a La Mancha de Rolando con Antes.

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2: Una camioneta despistó y volcó en la ruta 30. No se registraron heridos. Un accidente de tránsito se registró este jueves, poco antes de las 7 de la mañana, sobre la ruta provincial número 30, en proximidades del canal 12, en dirección a Las Flores. Por causa que se tratan de establecer, una camioneta que circulaba desde Las Flores hacia Tandil despistó y terminó volcando, quedando sobre la banquina. El vehículo era ocupado únicamente por su conductor, quien fue asistido en el lugar por personal de emergencias del hospital municipal y, según se informó, sufrió golpes menores sin heridas de gravedad. El siniestro ocurrió en momentos en que se registraban lluvia y fuertes ráfagas de viento en la zona. El viento derribó un poste de iluminación en calle Almirante Brown y dañó dos vehículos. Un poste de iluminación se desprendió y cayó este jueves alrededor de las 9:30 en calle Almirante Brown al 600 casi avenida Belgrano, como consecuencia de las fuertes ráfagas de viento que se registran en Rauch. La estructura cayó sobre la calzada y alcanzó a dos vehículos que se encontraron estacionados en la mano contraria, un Chevrolet Corsa y un Peugeot 206. Ambos automóviles sufrieron daños en el sector del capó. Expo Tampofer valoró la presencia de Rauch y el trabajo conjunto entre instituciones, comercios y emprendedores. El secretario de producción de Rauch, Daniel Poffer, destacó la participación de la ciudad en Expotan y valoró el trabajo conjunto entre el Estado, las instituciones, comerciantes y emprendedores. En calle Almirante Brown y dañó dos vehículos. Un poste de iluminación se desprendió y cayó este jueves alrededor de las 9:30 en calle Almirante Brown al 600 casi avenida Belgrano, como consecuencia de las fuertes ráfagas de viento que se registran en Rauch. La estructura cayó sobre la calzada y alcanzó a dos vehículos que se encontraron estacionados en la mano contraria, un Chevrolet Corsa y un Peugeot 206. Ambos automóviles sufrieron daños en el sector del capó. Expo Tampofer.

0: La ciudad en Expotán y valoró el trabajo conjunto entre el Estado, las instituciones, comerciantes y emprendedores para mostrar la producción local. Nosotros tenemos como objetivo promover el entramado productivo de Rauch porque tenemos mucho para mostrar y mucho para mover, señaló Hofer. Explicó que la propuesta surgió con el objetivo de generar un espacio donde los comercios y emprendedores de Rauch pudieran exhibir sus productos y al mismo tiempo contribuir al desarrollo del entramado productivo local. Croci respaldó el reclamo de bomberos por los fondos adeudados de Nación. Son pilares fundamentales para la seguridad. El Consejo Deliberante aprobó este martes un proyecto de resolución mediante el cual expresó su adhesión y acompañamiento al reclamo del Sistema Nacional de Bomberos Voluntarios por la falta de transferencia de fondos establecidos por ley. Durante la primera sesión ordinaria de octubre, el concejal de Fuerza Patria, Martín Croci, respaldó la iniciativa y destacó el rol que cumplen los bomberos voluntarios en la comunidad. Son pilares fundamentales para la seguridad y la protección de nuestra comunidad, definió el edil al referirse a los integrantes del cuartel de bomberos local. La rauchense María de los Ángeles Barragán suma más medallas en el Panamericano Máster de Ciclismo en Bolivia. La ciclista rauchense María de los Ángeles Barragán sigue sumando medallas a sus palmares deportivos. Hasta el día de la fecha suma 8 preseas. Lo hace en el Campeonato Panamericano Máster de Ciclismo, que se disputa en la ciudad de Tarija, en Bolivia. El miércoles, en la última actividad de pista en el Velódromo San Blas, Naki logró 2 nuevas medallas, una de oro en la prueba puntable y la restante de plata en velocidad 500 metros. Desde Rauch informaron La Nueva Verdad y 95.7, Radios H y Blue FM.
1: Hasta aquí, sí, servicio informativo, la noticia en tu radio.

A la banda Fruta Deliciosa, haciendo nada debería estar prohibido. Y claro que sí, debería ser así. Bueno, depende. Podía entrar a debate este título de canción, pero bueno, para la canción venía bien el nombre. Ahora escucharemos un tema que nace de una gran borrachera entre amigos que terminó inspirando uno de los himnos más duraderos. El cantante de Los Calzones recordó que el público se apropió rápidamente de aquella celebración incluida en el álbum Mugre, hasta convertirla en una canción habitual de festejos y tribunas. Amigos y amigas, disfrutemos de Los Calzones haciendo Levanten las Copas.

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1: Seguimos acá disfrutando este jueves 8 de octubre del 2026 con muy buenas canciones. Vamos a seguir en esta sintonía y ahora te traemos al grupo Barco haciendo el No Lugar.

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2: Quien les está hablando y acompañando en este día es Valentín Cunio y los invito a que me sigan en Instagram. Me pueden encontrar como @valencunio, así nomás. Ahí pueden ver mi contenido y mucho más. Ahora escuchemos este timón. Subí el volumen porque llegan los Estelares haciendo Ella Dijo.

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2: 1995, y así sonaba Playas Oscuras de Los Visitantes. Un temón clásico del rock infaltable en esta lista. Y ahora te cuento que fragilidad, duelo y desconexión emocional atraviesan la canción que sigue, que pertenece al tercer álbum de estudio Relicario del Club Audiovisual. Su concepto imagina recuerdos y vínculos como piezas de una coraza rota que intenta recomponerse entre capas de noise pop, shoegaze y producción digital. Y bueno, escuchemos entonces al Club Audiovisual con Armadura.

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2: Y así finalizaba La Bebida, El Juego y Las Mujeres, canción de 1991 de Los Auténticos Decadentes. No sé si te acordabas de este tema, es conocido, pero muchos tenemos otros temas más conocidos de ellos, de Los Auténticos. Y bueno, ahora pasaremos a un tema del año 2020. Quédate porque llega Pato Lange con todos.

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0: ¿Qué tal? ¿Qué tal? ¿Cómo les va? Muy, pero muy buenas tardes. Aquí estamos en otra jornada gris con lluvia y en estado de salud ahí nomás. Vamos a ver cómo llegamos a final del programa. Melissa Girado, ¿cómo estamos?
1: Hola, Jorge Lorencia. Sí, una semana que va a estar así por casi dos semanas, te digo, que viene el clima así.
0: Ah, y yo como me recompongo.
1: Ya, muchos están como vos, ya te digo. Es que hace calor hace dos días. Ahora hace frío. Hoy ya hace frío, digamos.
0: Ahora está fresco, sí.
1: Ya está fresco. Hace dos días hacía calor. Es imposible no enfermarte un poco.
0: Yo ando mal de la voz, con un poco de frío. Así que llevaremos adelante el programa como podamos y pedimos disculpas a los oyentes por alguna cuestión que pueda suceder en el medio. Pero bueno, tenemos mucha información, mucha de la información que nosotros vamos a ir transmitiendo, vamos a ir mencionando, depende también, Melissa, de lo que pase con el tiempo.
1: Claro que sí, entre eso el fútbol especialmente, porque se va a jugar mañana, juega Sarmiento. Si es que no llueve o no llueve hoy en este caso, el sábado también juega y el domingo en este caso. Y la lluvia está muy amenazante.
0: Sí, bueno, a ver, mañana tiene que jugar o está programado el partido de Defensores en reserva.
1: Ah, Defensores, sí.
0: Contra Valencia allá en Vela. Veremos qué
1: veremos
0: pasa.
1: Como si llueve mucho en Vela, poco, veremos qué pasa.
0: Bueno, hoy en Tandil postergaron la final de la reserva nuevamente. Ya la pasaron para el lunes, así que bueno, el Tandil está similar acá o peor,
1: sí.
0: Así que veremos qué pasa mañana. Hoy no vamos a tener ninguna definición seguramente, mañana se esperará y mañana se definirá sobre los partidos de la noche, que claro, juegan sí. Valencia Defensores de Reserva y juega Valencia después de local. Creo que con Juárez, puede ser, sí.
1: Sí.
0: Juegan en primera división.
1: Sí, está programado lluvia para mañana viernes, mucho más el sábado y el domingo van nublado, no dan lluvia. Capaz que está como hoy, pero no dan lluvia.
0: Por eso, mucho de la información de nuestro programa de hoy va a depender de estas cosas, del clima, de la lluvia. Y bueno, después nosotros vamos a ir con lo que tenemos hoy, a esta altura. Sí. Mañana arranca también el fútbol nacional. Acá nos pasa algo de Independiente. Hoy, por lo menos, Arrayago está volviendo en los entrenamientos al equipo titular.
1: Claro que sí, ya está precalentando y se espera que cuando juegue Independiente, que va a ser el domingo lunes, creo que es el domingo que juega Independiente. Sí, el domingo juega ante Talleres en Córdoba. Esperamos por Juan Arrayago
0: en el equipo titular. Bueno,
1: claro que sí.
0: Sí, lo importante es que ya esté bien físicamente. Tenía alguna pequeña molestia. Tuvo que parar un partido, pero bueno, ahora.
1: De a poquito se va componiendo.
0: Sí, por lo menos en el equipo que paró hoy, Jason Viera, está entre la alineación titular. Bueno, esperaremos, por supuesto. Todavía no es momento de confirmar equipo. Pero bueno, tenemos mucha información. Esto es jueves 8 de octubre.
1: Se nos va yendo el año.
0: Y también el campeonato de la Liga de la URD. Ya estamos por la cuarta fecha para lo que es la primera edición A del Clausura. Bueno, estamos con Leo Del Vecchio en los controles. Vamos a tratar de hablar poco, o sea, no se puede, pero vamos a tratar. Y vamos a presentar los títulos para el programa de hoy. Bueno, muy bien, vamos a estar hablando del fútbol, por supuesto, toda la programación que se nos viene para el fútbol de la Unión Regional Deportiva, completita, dependiendo del clima.
1: Sí, como decíamos, bueno, mañana tendríamos partido para empezar la fecha con los ayacuchenses porque Defensores jugaría ante Belense a las 19 si el clima lo permite en este caso.
0: Exactamente. Bueno, después para el sábado hay inferiores femeninas también. Y para el domingo, todo lo que son primeras división y en algunas categorías infantiles.
1: Sí, sí, algunos yogurenses van a estar viajando en este caso.
0: Exacto, sí. Bueno, que un poco el tema del clima es ese, ¿no? El viaje, viajar con este clima es complicado. Ayer, miércoles, entre Tandil y Benito Juárez, por la ruta 74, hubo un accidente porque se cayó una planta y un auto justo estaba pasando y se chocó la planta.
1: Sí, también estos días también ha habido mucha niebla de noche, este caso también.
0: Bueno, eso ni hablar. Pero bueno, los chicos por ahí, también que algunas categorías por ahí salen más, un poco más temprano. Pero es complicado. Bueno, a Defensores mañana le toca jugar de noche, reserva. Sí. Volver de noche.
1: Entonces, sí, también Belense y Unicen que juegan a las 9 de la noche mañana.
0: Claro, después de Unicen tiene que volver a Tandil. Y los de Belense, que no todos son de vela.
1: No, claro.
0: Algunos
1: que no
0: van en auto, van y vienen.
1: Sí, también hay que ver si llueve mucho el estado de las canchas también. Son bastante cosas para tener en cuenta.
0: Y ese es otro tema también, ¿no? Porque, por ejemplo, entre ayer y hoy, a las canchas no se le ha podido cortar el pasto.
1: No.
0: Y el pasto se ha venido, en casa por lo menos.
1: Y no ha parado de llover. No, y si lo cortas va a crecer más rápido, ya te digo.
0: Así que, bueno, veremos qué pasa. Si ahí vamos a ir con toda la programación. Bueno, también todo lo que va a pasar en el fútbol zonal. Con los ayacuchenses que juegan en AFA, y bueno, todo lo que se viene. Hay programada una fecha de veterano para el sábado,
1: sí,
0: que también estamos en la misma. Hay que guardar hasta el sábado y ver si se puede jugar o no. Este fin de semana no vi arbitraje ayacuchense en los regionales. En el Federal A empieza lo que es la reválida, que juega Kimberley con el Papa Báez, entre otras cosas, pero bueno, no hay. Nacho Liuzzi no está designado este fin de semana, y en el torneo regional Federal Amateur tampoco hay designaciones de los ayacuchenses. Bueno, ¿qué más tenemos? Para el fin de semana se vienen varias cositas.
1: Sí. Tenemos, el torneo interno de Plata Planeta Atlético, que ya se está jugando en este caso, porque es...
0: Ya empezó
1: el lunes, se juega durante toda la semana y fin de semana.
0: ¿Hoy arranca a las 7?
1: Sí, a las 7.
0: Vamos a estar con la definición. Esto es de Pelota Paleta, que el fin de semana tendrá también campeonato provincial.
1: Sí, por segunda categoría van a estar en La Prida, en este caso, los chicos de Atlético B.
0: Es segunda categoría,
1: sí,
0: ¿no?
1: Bien, así es.
0: Bien. Bueno, también vamos a tener. El automovilismo se volvió a suspender en la PAC en Tandil. Si algo leí, alguna discusión que hubo entre el organizador, la asociación de Tandil y el municipio. ¿Sí? Ahí ya.
1: No hubo un acuerdo.
0: Porque en realidad la fecha de PAC está prevista para la semana pasada.
1: Bien.
0: Y la suspendieron, la pasaron para este fin de semana, pero la municipalidad no se las autorizó. Así que ahí hubo alguna discusión. Bueno, tenemos información de Colombofilia, arrancó el campeonato de fondo. Y este fin de semana hay una nueva fecha del Nacional de Colombofilia.
1: Bien. ¿Sabemos dónde va a ser?
0: Espere que...
1: No es que llegue a llover justo en ese lugar también, ¿no?
0: Me pasó...
1: Porque acá también, depende
0: Francisco
1: muchísimo...
0: Francisco Domínguez, le agradecemos a Frank, que nos pasaba siempre toda la información. Lo de Concordia del pasado fin de semana fue la primera fecha del campeonato de fondo. El ganador fue Juan Pablo Llameta.
1: Bien.
0: Y este fin de semana se corre desde Campo de Mayo el tercer nacional del año de 4. ¿Sí? O sea, falta todavía un nacional más. Este fin de semana, torneo tercer nacional. El otro fin de semana, segunda fecha del campeonato de fondo. La semana pasada fue la primera fecha desde Concordia. Bueno, esto con respecto a Colombofilia. ¿Sí? ¿Qué más tenemos?
1: Bien, vamos a tener motocross en este caso también.
0: Exacto, va a estar Indio Pereira en La Rioja.
1: Sí, en este caso es por la séptima fecha del campeonato argentino de motocross.
0: Bien, mucha suerte para Indio. Hoy, sí, ya debe estar en viaje.
1: Ya debe estar en viaje, sí.
0: Sí, sí, porque habitualmente los viernes ya están en el lugar y empiezan a probar el circuito. Bueno, va a haber pádel este fin de semana.
1: Sí, Center Pádel con categorías pares en este caso.
0: Exacto, no vi de Sarmiento y Murciélago, pero capaz que hay algún semanal seguro.
1: Sí, sí, semanal. Sí.
0: Bueno, algo de atletismo que también vamos a tener este fin de semana. A ver, también atletismo y ciclismo, dependiendo del clima.
1: Claro que también dependo del clima.
0: Sí. Porque estamos complicados con ese tema ahora, pero bueno.
1: Tenis también, dependo del clima. El Tiro Federal participa del Uncas Tennis Tour en Tandil.
0: Exacto, ahí lo veo complicado también. Si no calma esta situación. Pero bueno, veremos. A ver, en realidad no va a ser la última fecha porque les quedan algunos partidos pendientes al Tiro después. Pero sería dentro de la programación la última fecha de la zona para el Uncas Tennis Tour. Así que bueno, esperaremos. Bueno, tenemos, bueno, de bonaerenses estamos aguardando la información oficial sobre los chicos ayacuchenses que van a participar en la final provincial. Esto va a ser del 19 al 23 de octubre.
1: Bien,
0: finales de bonaerenses con alrededor de 140 de la delegación de deportes. Entre 140 deportistas, profes y delegados. ¿Sí?
1: Bien, algo que no es para el fin de semana, pero va a ser para el lunes, ya Kamikaze lo confirmó, es el torneo de colores, un torneo clásico que organizan ellos, que en este caso se va a estar realizando en el Club Defensores, así que el lunes ya sabemos que tenemos gimnasia artística.
0: Sí, ahí, bueno, esperemos que para el lunes esté lindo el tiempo, pero en el caso del Club Defensores se realizará adentro, ¿sí? En las instalaciones del club. Así que bueno, eso no va a sufrir postergaciones. Bueno, algo más, algo a nivel nacional. Mañana arranca una nueva fecha.
1: Sí, mañana viernes arranca una nueva fecha de Liga Profesional. Como decíamos, el domingo va a estar jugando Independiente, esperando por jugar Mier Rayago. El sábado juega Almagro con Facu de la Vega. Y también el sábado hay rugby con Toto Chepare.
0: Toto que ya debe estar finalizando la... Creo que faltan dos o tres fechas.
1: Sí.
0: Pero bueno, ya Belgrano no tiene chances de llegar a las semis. Puede hacer que tenga un buen cierre para cerrar de la mejor manera posible esta temporada. Hay automovilismo mañana. Arranca Fórmula 1.
1: Bien, sí, tenemos corre Colapinto en este caso.
0: Exacto.
1: Desde Singapur,
0: claro, exacto. Lo va a explicar Maggie. Hoy tenemos el espacio del automovilismo, así que lo va a explicar Maggie. Esta fecha hay prueba sprint.
1: Sí, hay prueba sprint en esta fecha.
0: El sábado. Mañana hay pruebas, el sábado hay prueba y clasificación.
1: Claro. Es la clasificación en la sprint, el claro. Sábado se hace el sprint con la clasificación en la carrera y el domingo se hace la carrera.
0: Exacto.
1: Y así.
0: Sí, la prueba sprint no tiene un horario. Porque es el sábado a las 5 de la mañana, me parece.
1: Sí, a las 6.
0: A las 6. Bueno, algunos se pueden levantar, que les gusta. Tampoco es un horario. Se levantan y algunos después se van a trabajar. Por más que sea sábado, algunos trabajan.
1: Sí, vamos a como otra vez que empezó una hora y media tarde. Pero
0: bueno.
1: Te pasa a veces, muchas veces.
0: El tema es... Para el domingo sí, es un horario más accesible porque es a las 9 la carrera.
1: Sí, es un poquito más.
0: Entonces ya ahí nos permite levantarnos, dormir un poquito más el domingo. La información, después estaremos con todo lo que es el fútbol de la Liga Profesional y lo que se viene también para el deporte a nivel nacional. Muy bien. Presentados los títulos, ¿sí? Sí. Mucha información, como decíamos, para compartir. Así que de esta manera arrancamos 4-3-3.

0: Bueno, arrancamos con el fútbol, Melissa. Lo primero que tenemos que decir es que hoy se suspendió la final de reserva, la final de apertura de reserva, que iban a jugar Independiente, ganador de la zona A, contra Oficina, ganador de la zona B, y esto se pasó para el lunes.
1: Bien, bueno, sí.
0: Vamos con lo que está programado para este fin de semana, que volvemos a decir, no depende de nosotros esto, depende del tiempo.
1: Depende totalmente del clima, esto porque empieza mañana, en este caso con un equipo yacuchense, porque empieza Belense Defensores a las 19.
0: Bueno, esto es reserva en Vela.
1: Sí, la reválida es.
0: Claro, reválida de reserva, ¿sí? Como este partido es mañana, bueno, habrá que esperar. Hoy, si se jugara hoy, ya
1: estaría muy suspendido ya si se jugara, me parece.
0: Pero bueno, hay que aguardar. Pero los pronósticos no son buenos. Bueno, vamos a la primera división, lo que se va a jugar este fin de semana.
1: Bien, empezamos con Atlético, que juega de local en el Luciano Severio por el hexagonal. Juega ante Independiente a las 16. También tenemos a Defensores, que va a jugar de visitante ante Gimnasia también a las 16 de domingo en el predio Jorge Ibáñez.
0: Bueno, Juanense Ferro juegan mañana en primera división. El sábado, claro. Juanense Ferro juega el sábado, 16 horas en el estadio de Juanense. Bueno, revalida juega Sarmiento.
1: Sí, juega el domingo 16:30, un cachito más tarde, ante Deportivo Tandil en el Estadio Municipal.
0: Bueno, en esta sí juegan mañana. Belén Zulicen, mañana juegan a las 21 horas en Vela.
1: Sí.
0: Y también por la revalida, Juventud Unida Santa Marina el domingo a las 4 de la tarde. En reserva, los equipos de Ayacucho. En el hexagonal juega Atlético frente a Independiente.
1: Sí.
0: Esto es primera fecha.
1: Sí, sí, es la primera fecha, recordamos que no se estaba jugando todavía.
0: Bien, primera fecha, reserva zona A, Atlético Independiente el domingo a las 2 de la tarde.
1: Al igual que Gimnasia Unicen y Juárez de Santa María juegan el sábado.
0: Reválida de la reserva zona A.
1: Sarmiento juega con Deportivo Tandil, juegan 14:30. Como decíamos, bueno, mañana juega Defensores Belense y el domingo juega Juventud Unida Ferrocarril.
0: Bueno, vamos a la primera división B, que arranca también, arranca hexagonal en primera y en reserva.
1: Sí.
0: Hexagonal y reválida.
1: Claro, Estrada juega la reválida de la primera B y juega contra Alumni de visitante a las 16 el domingo.
0: Esto, primera.
1: Sí.
0: ¿Sí? ¿Y reserva?
1: Va a jugar también el domingo, juega a las 2 de la tarde, pero juega contra Independiente Rojo en el Berrueta.
0: Muy bien, seguimos con femenino.
1: Bien, pues el femenino Atlético también juega con Independiente acá y juega en el domingo a las 12 del mediodía en el Estadio Municipal. Se juega la fecha 2 del hexagonal de femenino.
0: Claro, sí, la fecha 1 en el hexagonal fue, se iba a jugar el sábado pasado, fue suspendida. Pero sí se había comenzado con la reválida del femenino. Bueno, entonces, habrá que ver para cuándo se reprograma la
1: primera fecha.
0: La primera fecha, pero bueno, se juega la segunda fecha de primera división A femenino.
1: Van a jugar también inferiores, pero nada más que van a jugar el sábado las chicas.
0: Bueno, y esto sigue por la segunda fecha.
1: Sí, juegan Copa de Oro ante Independiente el sábado en el Estadio Municipal. Sub 14 juega 16-10 y sub 16-17-30.
0: Muy bien, vamos a las inferiores infantiles masculinas, Copa de Oro.
1: Atlético vuelve a jugar también con Independiente en estas categorías en el Luciano Severio y juega sábado en quintas, esta séptima y octava, y el domingo en novena, décima y undécima.
0: Sí, voy a aclarar una cosa, es Independiente Rojo,
1: Sí.
0: Porque en la Copa de Oro está jugando Independiente Rojo y Independiente.
1: Sí, Independiente juega contra Gimnasia.
0: Los dos equipos de Independiente juegan. O sea, en esta le toca a Independiente Rojo. En otra oportunidad le tocará o ya le tocó con Independiente. Bueno, Atlético Independiente Rojo. ¿Y Defensores?
1: Defensores también va a jugar en todas sus categorías. Juegan en Tandil ante Santa Marina y juega el sábado en quinta, sexta, séptima y octava, y el domingo novena, décima y undécima.
0: Bueno, y vamos a Copa de Bronce. En Copa de Plata no hay ninguno de los equipos de Ayacucho. Copa de Bronce juega Sarmiento de local.
1: Sí, va ante Belense y juegan el sábado en quinta, sexta y séptima en el estadio municipal.
0: Bueno, ¿y Estrada viaja?
1: Estrada sí, va de local, va de visitante a Tandil, juega contra Deportivo Tandil el sábado en sexta y décima.
0: Bueno, muy bien, toda la programación del fútbol ayacuchense, ¿sí?
1: Bien.
0: Para este fin de semana, fútbol oficial de la Unión Regional Deportiva. ¿Eh? Después tenemos también programación de veteranos, alguna programación zonal, después estamos con algunos detalles. Vamos a una pausa, Leo, y después sí estamos con más información en 433.
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0: Bueno, muy bien, Melissa, vamos con algo de información. Bueno, decíamos algo de pelota paleta. Bueno, hoy debe estar arrancando, 19 horas. A ver, es donde teníamos la.
1: Sí, hablamos la fecha. Del torneo interno en este caso, que decíamos que empezaba hoy. A las 19, sí, ya debe estar por empezar lo que es tercera.
0: Bueno, vamos con la fecha.
1: Sí, tercera contra Ian Iderdoy y López Robles.
0: Después juegan Díaz Gurriet frente a Diollos Marti Arena en segunda B.
1: También Gurriet Oletaguerre con Jaramillo en primera.
0: Bien, después juegan Pau Vitral y Hernández Caballero en intermedia.
1: La Loca Garay y Leme Díaz en segunda A.
0: Y Jaime Milloc, Leme Díaz en segunda A.
1: Bien.
0: ¿Sí? Así que, bueno, Leme Díaz es la dupla de oficina. Agustín Leme Díaz.
1: Yo creo que puede ser, sí.
0: Bueno, los dos han pasado, tienen paso por el fútbol de Atlético también, pero bueno, juegan a pelota paleta también. Pero, bueno, puede ser, jugando partidos seguidos hoy. Bueno, esta es la fecha de pelota paleta para hoy. Y pelota paleta tenemos el fin de semana con un equipo de Atlético y un ayacuchense que también va a estar jugando este fin de semana.
1: Sí, en este caso el ayacuchense es Fernando Fray Arena, que juega el sábado por la cuarta fecha en tercera categoría en Alumni de Juárez.
0: Exacto, Fernando Fray Arena, que juega en pelota San Cayetano.
1: Sí.
0: ¿Sí? Esto es cuarta fecha.
1: Sí.
0: Ah, porque sí, ya no sé si es la última, después quedarán las finales, me parece. Bueno, y en segunda categoría es semifinal.
1: Sí, en este caso se juega en Atlético Jorge Newbery. La Périda del sábado juega Atlético B, que son Julián Fulco y Laureano Fulco.
0: Bueno, mucha suerte para los hermanos Fulco, que van a estar jugando y representando a Atlético en la semifinal de segunda. Este fin de semana. Bueno, y vamos con esta de gimnasia para el lunes. Así después presentamos el automovilismo.
1: Bien, como decíamos, Kamikaze ya confirmó su torneo de colores, que es algo que viene haciendo ya hace varios años, y se va a hacer en el Club Defensores.
0: Exactamente, como siempre sucede. Es un torneo. A ver, no es es competitivo, porque hay algunos ganadores y otros no, pero no es una competencia oficial, y más que nada es demostrar los avances de las gimnastas, los gimnastas, mi final de segunda, este fin de semana. Bueno, y vamos con esta de gimnasia para el lunes, así después presentamos el automovilismo.
1: Bien, como decíamos, Kamikaze ya confirmó su torneo de colores, que es algo que viene haciendo ya hace varios años, y se va a hacer en el Club Defensores.
0: Exactamente, como siempre sucede, es un torneo.

0: Y más que nada es demostrar los avances de las gimnastas, los gimnastas a través de este año en el grupo Kamikaze. Así que bueno, esto será el lunes.
1: Desde las 18 va a ser.
0: Desde las 18 horas. Así que mucha suerte para lo que va a ser este torneo de colores, para Kamikaze. Bueno, vamos a presentar el automovilismo. Presentamos comercialmente a Maggie Belloc y después el bloque del automovilismo.
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1: Muy buenas tardes a todos los oyentes. Arrancamos con el automovilismo en 433. Este fin de semana tendremos la fecha número 10 para el Turismo Nacional en San Martín, Mendoza, la fecha número 9 para el TC2000 en Toay, La Pampa, la Fórmula 1 se presenta en Singapur con la fecha número 17, la

0: MotoGP en Indonesia con la fecha número 17 y la NASCAR en Charlotte con la cita número 33. Si hablamos de Fórmula 1, no podemos dejar de mencionar los horarios que tenemos para este fin de semana. Recuerden que en vivo y en directo por la plataforma de Disney Plus se va a poder estar viendo toda la actividad que va a comenzar mañana viernes a partir de las 5:30 de la mañana con la primera y única práctica libre. Posteriormente a las 9:30 va a ser el turno de la clasificación para la carrera sprint. El día sábado a las 6 de la mañana la competencia sprint, a la hora 10 la clasificación, y el día domingo a las 9 de la mañana va a desarrollarse la competencia tradicional. Con respecto a los horarios a través de la pantalla de Fox Sports, de la mano de Telemétrico, en vivo solamente van a ir los relatos, pero sí tenemos los horarios en diferido para poder disfrutar de la actividad, en donde mañana viernes a partir de la hora 15 se va a poder estar disfrutando de la práctica libre, a las 16:10 la clasificación para la competencia sprint, el día sábado a partir de la hora 14 la carrera sprint, a la hora 15:05 la clasificación y el día domingo a partir de las 14 horas se va a estar desarrollando la competencia a través de la pantalla de Fox Sports de la mano de Telemétrico, que como decimos va a tener estos horarios en diferido. Si hablamos de las novedades que presenta la Fórmula 1, tenemos que mencionar de que Russell va a penalizar en Singapur, porque George Russell viene de desertar con el Mercedes y las chances de pelear por el título se diluyen, ya que está a 84 unidades de su compañero Kimi Antonelli a falta de 6 fechas. Un inconveniente en la unidad de potencia motivó el abandono y lo obliga a cambiar el motor en Singapur. Toto Wolff destacó que George tiene el reto añadido de una penalización por unidad de potencia, lo que significará salir desde el fondo de la parrilla el domingo tras el fallo de motor en Malasia. Recuerden que Russell ya cambió las 4 unidades de potencia permitidas y por eso deberá partir desde el fondo este fin de semana. También hablamos un poquito de lo que dejó Sepang, porque la FIA explicó los problemas con el software en la largada tras la intensa lluvia que retrasó la largada en Sepang. Un inconveniente en la configuración del software de algunos vehículos demoró 50 minutos más la partida ante la pérdida de potencia durante la vuelta de formación. Se trató de un fallo de software que no había sido registrado previamente y que activó el modo de emergencia en los monoplazas. La FIA explicó a través de un comunicado la conjunción de factores que provocó dicho inconveniente. En la vuelta de formación previa al Gran Premio de Bahrein en Malasia, una combinación sin precedentes de baja velocidad del motor, condiciones de bajo agarre, ajustes de gestión de energía para clima lluvioso y la configuración por sectores del circuito de Sepang provocó una pérdida involuntaria de potencia en varios monoplazas, es lo que se destaca en el escrito. Los autos híbridos incorporan sensores, unidades de control eléctrico y a su vez un software regulado por FIA que determinan cuánta energía llegan a las ruedas. Algún error de código puede activar el modo de emergencia, cortar la potencia y dejar a los autos varados en la pista. Eso mismo es lo que explicó los inconvenientes por parte de la FIA para los autos en el Gran Premio de Bahrein en Malasia. Como resultado, el departamento técnico de la FIA eliminó la restricción del límite de energía en los sectores afectados mediante una actualización de software distribuida a todos los competidores durante el retraso de la carrera provocado por la fuerte lluvia, lo que permitió a los equipos realizar los cambios necesarios en la unidad de potencia antes del comienzo de la carrera, es lo que agrega el texto. Y además aclararon que este problema no había sido detectado por la FIA ni por los equipos durante las pruebas ni en las vueltas hacia la parrilla de salida, y la FIA junto con los equipos y los fabricantes de unidades de potencia llevará a cabo una revisión exhaustiva de este asunto. Así que este fue entonces el inconveniente que tuvimos en el Gran Premio de Bahrein en Malasia, en donde se demoró la partida unos 50 minutos aproximadamente. Y también hay que hablar un poquito de lo que se aproxima en cuanto a la Fórmula 1 y los siguientes calendarios, porque Argentina se prepara para tener algún gran premio a futuro. Pero también hay que destacar que hay un histórico circuito que quiere volver a la Fórmula 1 y se suma a la pelea junto con Argentina por un lugar. Como decimos, Argentina continúa trabajando para concretar el ansiado regreso de la Fórmula 1 y un nuevo competidor apareció con fuerza en la pelea por conseguir uno de los pocos lugares disponibles en el calendario de los próximos años. Hablamos de Malasia, que en este caso quiere que Sepang vuelva de manera permanente. El histórico circuito asiático regresó el pasado fin de semana a la máxima categoría después de 9 años de ausencia y las autoridades locales no quieren que esta aparición quede solamente como una excepción. Tras el Gran Premio, comenzaron a moverse para recuperar definitivamente la fecha. En este caso, el primer ministro de Malasia, hablamos de Anwar Ibrahim, mantuvo un encuentro con Stefano Domenicali, que es el presidente y CEO de la Fórmula 1, antes de la carrera del día domingo. Allí, uno de los temas centrales fue justamente la posibilidad de volver a instalar al país dentro del calendario. Discutimos las perspectivas de volver el Gran Premio de Malasia al calendario de la Fórmula 1 de manera permanente, es lo que confirmó Ibrahim luego de la reunión. La noticia es seguida de cerca desde nuestro país porque Argentina también trabaja para conseguir un lugar dentro del calendario de la Fórmula 1 en los próximos años. El Gálvez atraviesa una profunda remodelación que tendrá como primer objetivo internacional el regreso de la MotoGP en 2027. Sin embargo, la Fórmula 1 aparece como uno de los grandes objetivos de la obra. En las últimas semanas, distintos representantes del gobierno de la ciudad de Buenos Aires han viajado, en este caso, a Madrid cuando se desarrolló el Gran Premio de la Fórmula 1 y han mantenido reuniones con autoridades vinculadas a la Fórmula 1 para continuar avanzando con el proyecto argentino. César Carman, que es el presidente del Automóvil Club Argentino, volvió a mostrar confianza en que el país conseguirá recuperar su Gran Premio y ubicó 2028, 2029 o incluso 2030 como posibles escenarios. El problema es que Argentina no está sola, la cantidad de lugares disponibles es muy limitada y los contratos actuales reducen considerablemente las posibilidades de incorporar nuevas carreras en el corto plazo. En ese escenario, justamente aparece ahora Malasia. Luego del exitoso regreso de Sepang, el país asiático pretende aprovechar el impulso y presentar una candidatura sólida para volver de manera definitiva. Así que esperemos que en los próximos días o tal vez en los próximos meses tengamos más novedades acerca de cómo está la situación de los distintos circuitos de cara al futuro de los calendarios de la Fórmula 1. Y por último hablamos un poquito del Rally Dakar porque faltan un par de meses para que comience la acción, pero la pregunta es si puede haber una alternativa para 2027. ¿Por qué nos hacemos esta pregunta? Porque está clara la situación geopolítica y los conflictos que van en ascenso en Medio Oriente, incluyendo ahora a Arabia Saudita. Equipos y tripulaciones del Rally Raid han consultado a los organizadores, quienes mantienen el foco en la carrera tradicional del 1 al 15 de enero en el territorio de Arabia Saudita. Sin embargo, se pudo conocer información sobre una carrera alternativa. Amaury Sport Organization, la ASO, no ha confirmado públicamente estar trabajando en alternativas. Por el contrario, se mantuvo firme en la idea original. Al mismo tiempo, trascendió la información referida a un recorrido distante en las zonas conflictivas al norte del reino como una manera de sostener la carrera dentro del suelo saudí. La información de la prensa internacional coincide con fuentes que afirman la versión de un traslado ocasional del epicentro de la competencia a otro lugar dentro del territorio árabe. Pronto debe estar todo claro, es lo que se indica por parte de Campeones, aunque deba cambiar el nombre oficial o el terreno. Con otro punto de vista, una persona reconoció que estarán dispuestos a colaborar y preparar una opción diferente que garantice una competición. En este caso, Mundo Deportivo dialogó con un vocero de ProDunes, que es la empresa que organiza el Rally de Marruecos. En este caso, Pep Vila señaló que en ProDunes tenemos los derechos para que la única carrera del Mundial sea la nuestra, pero en este caso, debido a que es una situación extrema, y que se trata del Dakar con todo lo que ello conlleva, lo que interesa es que se compita. Por ello daremos todas las facilidades y no pondremos ningún problema si quieren hacer el Dakar aquí en Marruecos. El equipo de campeones, puedes añadir que una carrera más corta en Marruecos, con poco más de una semana para realizar toda la actividad, sería una opción al Dakar en Arabia. En Europa se aventuró el periodismo a señalar un nombre como Rally Merzouga by Dakar. Contractualmente existe un vínculo vigente para realizar el Dakar Rally Marathon en Arabia Saudita, lo que explica un necesario cambio de identificación para pensar una opción alternativa. En medio de tanta información extraoficial basada en sólidas fuentes periodísticas de todo el mundo, es lo que destaca Campeones, lo que nunca se puso en duda es la realización de una carrera. Así que estamos ante meses claves, o tal vez me atrevería a decir semanas claves, porque recuerden que ya los barcos van rumbo hacia Arabia Saudita en las próximas semanas para llevar todo el equipaje y armar la competencia del Rally Dakar. Así que como la cuestión geopolítica está cada vez más latente, los conflictos están en ascenso y la situación en Arabia Saudita se empieza a complicar, más allá de que la ASO no confirma públicamente estar trabajando en distintas alternativas, los medios de prensa de carácter internacional ya comienzan a hacerse eco de distintos rumores y a pensar en una ruta alternativa para 2027. Y nosotros de esta manera vamos a cerrar el bloque de automovilismo. Vamos a destacar que este fin de semana tendremos actividad del Turismo Nacional en San Martín, Mendoza, con la fecha número 10, el TC2000 en Toay, La Pampa, con la fecha número 9, la Fórmula 1 en Singapur, con la fecha número 17, la MotoGP en Indonesia, con la fecha número 17, y la NASCAR en Charlotte, con la cita número 33. Punto final para el automovilismo. Sigan prendidos a la 95, sigan prendidos, como siempre, a 433.
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0: sentados.
1: Bueno, muy bien, seguimos ya en la parte final. Llegamos al final, ¿eh? Llegamos.
0: Llegamos al final,
1: sí,
0: ¿no?
1: Sí, llegamos. No, no sé cómo llegó, pero estamos llegando. Bueno, dos o tres cositas. Ahí, la semana que viene, Lola Canónica va a estar presente en el Campeonato Nacional de Gimnasia Artística. ¿Sí? Así que después vamos a estar ampliando. Esto es a partir del miércoles 14.
0: Bien.
1: Así que es para la semana que viene. Bueno, y este fin de semana hay básquet de inferiores.
0: Va a haber básquet de inferiores, sí. En este caso son las categorías mini, pre-mini, sub-13, sub-15, sub-16, que participan el sábado, van a Mar del Plata para competir contra Smata y Teléfonos.
1: Bueno, mucha suerte para Josefina Gametea y Juan Giardini, a cargo de los equipos del CEF en la Liga Regional de Desarrollo. Estemos atentos porque por ahí puede haber partido de primera también, ¿eh? Pero
0: sí.
1: Bueno, por ahora no hay programación, por lo menos no tenemos conocimiento de la programación. Bueno, por otra parte, tenemos también para este fin de semana, como decíamos, ya debe estar en La Rioja
0: Indio Pereira.
1: Indio Pereira.
0: Claro que sí, porque tenemos el campeonato argentino de motocross ya de la séptima fecha.
1: Exacto. Bueno, ya han difundido todo el cronograma de actividades con la participación de Indio. Así que bueno, esperemos que tenga suerte en esta última competencia. Esta próxima competencia. Bueno, tengo algo de ciclismo del pasado fin de semana. Acá lo encontré medio a las perdidas, pero bueno, hubo ciclismo en Tapalqué la semana pasada. Este fin de semana ahí en Azul.
0: Bien.
1: Sí, el tiempo lo permite. Pero bueno, en la semana pasada había el sábado en Tandil, que se suspendió.
0: Sí.
1: Ahora el sábado pasado. Y el domingo hubo en Tapalqué. Sí. Bueno, Lucas Jaime fue segundo en Elite, ¿sí? En esta categoría, y fue ganador en su categoría, Juniors, ¿sí? El ganador de la Elite fue Marcos Lobosco de Trenklauken, segundo Lucas, y en la Junior ganó Lucas, en Tapalqué. Otros ayacuchenses, categoría Master B, sexto puesto para Facundo Malcorra.
0: Bien.
1: Master D, sexto puesto para Alberto Jaime. Y en Damas, cuarto puesto para Mariana Calvo. Esta es la información de atletismo entonces que teníamos de el pasado fin de semana, que se corrió en Tapalqué. Y este fin de semana hay ciclismo previsto para el domingo en la pista azuleña.
0: Sí, sí, el clima nos permite.
1: Exactamente, bueno, eso ya no depende de nosotros. Recordemos, hay pelota maleta que se está jugando, hay pelota maleta que se va a disputar el fin de semana. Bueno, fútbol nacional, vamos con el... mañana arranca la fecha.
0: Mañana va a arrancar la fecha, así es. Y arranca, en este caso, tempranito, por 14:30 con Aldo Civi contra Sarmiento. También tenemos a las 18 Gimnasia de La Plata contra Atlético de Tucumán, 19:30 Instituto Boca y 21:45 Unión Defensa.
1: Bueno, esta es la jornada de el viernes. Para el sábado tenemos Barracas Huracán,
0: Central Córdoba Estudiantes de La Plata,
1: Tigre Banfield
0: y River Estudiantes de Río Cuarto.
1: Bueno, y esto es sábado. Domingo
0: Tenemos San Lorenzo Riestra,
1: Rosario Central frente a Independiente Rivadavia Mendoza,
0: Platense Argentinos,
1: Racing frente a Belgrano
0: y Talleres de Córdoba ante Independiente.
1: Bueno, ahí esperando por la participación de Juanmi Arrayago.
0: Sí.
1: Y la fecha cierra el lunes. Sí,
0: sí.
1: Con dos partidos.
0: Sí, tenemos Lanús Vélez y Gimnasia Newell's, Gimnasia de Mendoza.
1: Exactamente. Bueno, esa es la fecha entonces. Después ya en la semana tenemos Copa Sudamericana, juegan Boca Vasco el martes.
0: Sí, el martes ya empezamos con Copa Sudamericana. Para el miércoles ya volvemos a tener Liga Profesional, Libertadores y Sudamericana.
1: Sí, Liga Profesional en realidad este partido que
0: sí, está...
1: No se sabe bien por qué se suspendió, pero puede ser Sarmiento River. Y Copa Libertadores Estudiantes juega el jueves.
0: El jueves, también que juega y Liga Profesional también juega Huracán Gimnasia.
1: Ah, la otra fecha de la...
0: Tuvimos
1: un descansito.
0: Y ahora vinieron todos los partidos juntos, tenés que ir viendo cuál vas a ver porque...
1: Bueno, listo. Mañana nos volvemos a encontrar a las 6:30 de la tarde en una nueva entrega de 4-3-3.
0: Bien.
1: Gracias, Leo. Será hasta mañana. Gracias, gente.
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2: La CGT marchó en defensa de la industria nacional, con duras críticas al gobierno. La central obrera movilizó al edificio del ex Ministerio de Industria y aseguró que el gobierno lleva adelante un modelo monitoreado por el Fondo Monetario Internacional. Causa Andes, sobreseyeron al jefe de sistema de la Suizo-Argentina, investigado por obstaculizar la investigación. La decisión fue adoptada por los jueces de la Sala 1 de la Cámara Federal. La Cámara Federal sobreseyó a Hernán Daniel Díaz, jefe de sistema de la droguería Suizo-Argentina, quien era investigado por obstaculizar la investigación por la causa Andes. La decisión fue tomada por los jueces de la Sala 1, Pablo Daniel Bertuzzi, Mariano Llorens y Pablo Yaradola, por no poder afirmarse la existencia de dolo requerido por el tipo penal previsto. El gobierno adjudicó a AISA al grupo de Mauricio Filiberti por 340 millones de dólares. Mejoró la oferta de Arroyo, que había propuesto 285 millones de dólares. La empresa AISA pasó a manos del grupo Rowin Arcos Traslacor PHX, que ofertó 340.2 millones de dólares. El holding que integra el empresario Mauricio Filiberti superó la oferta del grupo liderado por Rogio Sociedad Anónima, que propuso un pago de 285 millones de dólares. Sobreseyeron a familiares de Pablo Tobillino en una causa ligada a la AFA. La medida fue adoptada por el juez federal de Campana, Adrián González Charvay, en un caso que se inició en Santiago del Estero. La justicia de Campana sobreseyó a 13 familiares y socios de Pablo Tobillino, tesorero de la Asociación del Fútbol Argentino, en el marco de una de las causas que involucra a la Casa Madre del Fútbol Argentino. El exfuncionario kirchnerista Roberto Baratta apeló su procesamiento por enriquecimiento ilícito. Su abogado defensor cuestionó la decisión emitida este miércoles por el juez Julián Ercolini. El exfuncionario kirchnerista Roberto Baratta apeló el procesamiento dictado este miércoles por el juez federal Julián Ercolini en la causa que lo investiga por presunto enriquecimiento ilícito. La presentación fue realizada por su abogado defensor Rodolfo Iglesias para que la Cámara Federal revoque la medida y dicte la falta de mérito. Ercolini había señalado en su fallo que Baratta había incrementado su patrimonio en 4.678.496.000 pesos de forma apreciable e injustificada entre 2003 y 2017, cuando estuvo en la función pública como subsecretario de Coordinación y Control de Gestión del Ministerio de Planificación Federal, a cargo de Julio De Vido. Álvarez apuntó contra quienes ocuparon la Secretaría de Educación. Viven una fantasía revolucionaria. El subsecretario de Políticas Universitarias denunció que los militantes que ingresaron por la fuerza a la sede de Educación buscaban hacer la Gran París, aludiendo a las protestas en Francia.
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2: Desde Ayacucho informan Urgente Ayacucho y la 95 FM. Los camiones dañaron caminos rurales y fueron infraccionados. Los vehículos circulaban por caminos rurales afectados por las lluvias, pese a las restricciones vigentes para el tránsito pesado. Dos transportistas fueron infraccionados en el partido de Lobería, luego de circular con camiones por caminos rurales afectados por las lluvias y provocar daños en la infraestructura vial. Los procedimientos fueron realizados por personal municipal del Área de Protección Ciudadana en distintos sectores del distrito de Lobería. Un auto chocó contra un árbol que cayó sobre la ruta 74. Un vehículo impactó contra un árbol que cayó sobre la calzada durante el fuerte temporal de lluvia y viento que afectó a la región este miércoles. El siniestro ocurrió en el kilómetro 220 de la ruta provincial 74, en inmediaciones del cruce Escarminachi. El hecho se registró cuando un Chevrolet Classic circulaba en sentido Benito Juárez Tandil y terminó chocando contra un eucalipto que había caído sobre la cinta asfáltica como consecuencia de las condiciones climáticas. En el automóvil viajaban cuatro personas: el conductor, un hombre oriundo de Villa Cacique, una mujer y dos menores de edad, domiciliados en Merlo. Tras el impacto, los ocupantes fueron trasladados a distintos centros de salud de Tandil, donde se constató que presentaban lesiones menores. Posteriormente, todos fueron dados de alta. Nacionales. Natalidad en la Argentina. 68% de los hombres quiere ser padre, pero la crianza aún recae en las mujeres, según dicen los expertos. Un estudio descubrió que los hombres ven al tener hijos como parte de una vida plena, pero que su rol pasa por actividades lúdicas, mientras el cuidado diario queda para las madres. Analistas señalaron que faltan políticas fuera del hogar y que el equilibrio está en la gestión de necesidades básicas. Impuesto a las ganancias, ARCA extendió el plazo para presentar la declaración jurada 2025. La prórroga alcanza a personas humanas y sucesiones indivisas y responde al impacto de una ley sancionada en septiembre. El vencimiento del pago no cambia. La Agencia de Recaudación y Control Aduanero, ARCA, extendió hasta el 30 de octubre el plazo para presentar la declaración jurada del impuesto a las ganancias correspondiente al periodo fiscal 2025. La medida se oficializó a través de la Resolución General 5911-2026, publicada en el Boletín Oficial este jueves, con la firma de su director ejecutivo, Andrés Vázquez. Renault inició la producción de la nueva Niágara en Córdoba y apunta a exportar a América Latina. La pickup se fabrica en serie. Impuesto a las ganancias, ARCA extendió el plazo para presentar la declaración jurada 2025. La prórroga alcanza a personas humanas y sucesiones indivisas y responde al impacto de una ley sancionada en septiembre. El vencimiento del pago no cambia. La Agencia de Recaudación y Control Aduanero, ARCA, extendió hasta el 30 de octubre el plazo para presentar la declaración jurada del impuesto a las ganancias correspondiente al periodo fiscal 2025. La medida se oficializó a través de la resolución.

0: Niágara en Córdoba y apunta a exportar a América Latina. La pickup se fabrica en serie en la fábrica cordobesa, luego de una transformación industrial que incorporó tecnología, nuevos procesos y más de 60 robots. Renault comenzó la producción de la serie nueva Niágara en fábrica Santa Isabel en Córdoba, luego de la presentación mundial del modelo, realizada el 10 de septiembre. La incorporación de la pickup marca una nueva etapa para la planta, que suma este vehículo a su trayectoria y refuerza su función dentro de la estrategia industrial de la marca en América Latina. Niágara se convierte en el modelo número 35 fabricado en la histórica fábrica cordobesa. El proyecto fue desarrollado específicamente para los mercados latinoamericanos y combina características asociadas a los SUV del segmento C, con una configuración orientada a ofrecer robustez y versatilidad para distintos usos. 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Informaron La 95 FM y Urgente Ayacucho.
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2: El S&P Merval en dólares rebotó más del 1%, pero volvió a subir el riesgo país. Los títulos soberanos repuntaron en Wall Street. A nivel local, los papeles de la bolsa porteña cerraron mixtos en una rueda marcada por altibajos. Los bonos soberanos en dólares rebotaron este jueves y retomaron la senda alcista luego de que el impulso generado por el resultado electoral en Brasil comenzara a perder fuerza. En ese contexto, el riesgo país se mantuvo cerca de los 590 puntos básicos, según el indicador elaborado por JP Morgan. Dólar. El Banco Central arrancó octubre con un promedio diario de compras que triplica el de inicio de septiembre. La autoridad monetaria compró 43 millones y elevó a 271 millones el saldo positivo de octubre, en una rueda donde la oferta de divisas volvió a presionar a la baja del mayorista. Las reservas subieron 187 millones y quedaron en 49.321 millones de dólares. En el segmento mayorista, el dólar cerró en 1.506,50. Entre los dólares financieros, el MEP se mantuvo prácticamente sin cambios en 1.538,27. El contado con liquidación lo hizo en 1.607,07. El Blue retrocedió el 0,9% y cerró en 1.540 pesos por dólar. La Auditoría General de la Nación revela que el Banco Central perdió más de 1.000 millones de dólares por operaciones con el oro. La Auditoría General de la Nación concluyó que el Banco Central perdió 1.023 millones de dólares en operaciones de derivados respaldadas con oro durante 2025. Además, el organismo confirmó que el Central ya recibió el informe sobre los envíos de reservas al exterior para presentar su descargo. Nación y Cava firmaron el traspaso de la cárcel de Marcos Paz y acordaron avanzar con el desalojo de Devoto. Karina Milei, Diego Santilli y Alejandra Montioliva participaron de la firma por parte del Gobierno Nacional, mientras que Jorge Macri y Gabino Tapia estamparon la rúbrica de parte del Ejecutivo porteño. Jorge Macri renueva la gestión política de la ciudad y nombró a Francisco Quintana en secretaría clave de cara al 2027. El jefe de gobierno porteño atendió la recomendación de Daniel Angelici y designó a quien hasta ahora era viceministro de Justicia. Reemplaza a Ezequiel Sabor. Jorge Macri nombró como nuevo secretario de Gobierno y Vínculo Ciudadano de la Ciudad de Buenos Aires a Francisco Quintana, quien hasta ahora se desempeñaba como viceministro de Justicia. Reemplaza en el cargo a Ezequiel Sabor, que dejó el Ejecutivo en septiembre para enfocarse en su rol en el PRO y en el Banco Ciudad. El gobierno apeló el fallo que ordenó aplicar la ley de financiamiento universitario. La decisión será revisada por la Cámara Contencioso Administrativo Federal. Martín Cormick consideró inconstitucional condicionar los fondos votados en ambas cámaras. El gobierno apeló este jueves el fallo dictado por el juez federal Martín Cormick, que declaró la inconstitucionalidad del decreto 759-2025, mediante el cual el Poder Ejecutivo había promulgado la Ley de Financiamiento de la Educación Universitaria y Recomposición del Salario Docente, pero había condicionado su ejecución a que se determinaran las fuentes de financiamiento y se incorporaran las partidas correspondientes al presupuesto. Días atrás, el juez hizo lugar a un amparo colectivo presentado por el Consejo Interuniversitario Nacional, Universidades y Docentes. Flybondi debe casi 610 mil millones de pesos, pero asegura que quiere seguir operando. La Low Cost declaró un patrimonio neto negativo de más de 433 mil millones. En el expediente detalló sus problemas financieros, los incumplimientos y cómo busca evitar su desaparición. Juicio por la muerte de Maradona. La Fiscalía pidió 12 años para Leopoldo Luque y 8 para Agostina Kosachov. El fiscal Patricio Ferrari expuso ante el Tribunal Oral Criminal número 7 de San Isidro. Allí dio a conocer las penas que buscan que se apliquen contra los principales imputados por la muerte del exfutbolista. El fiscal Patricio Ferrari pidió este jueves 12 años de prisión para Leopoldo Luque, 10 años de prisión para Nancy Forlini y 8 para Agustina Kosachov en el marco del juicio por la muerte de Diego Armando Maradona.
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Μισθολκίκιν μισκισίτου σημείτα με μέλκο τσάνκι. La traducción para los no quichuistas. Sos aroma a la distancia como la flor de la doca, como el mistol dulcecito que me melcocha la boca. Caricito, ayúdame a curar a la sumita, cantando la segunda, ¿ah? ¿Eh?

hace ya tal vez más de 50 años comencé a hacer mis viajes a caballo entre la Tucumán y Tafí del Valle para hacer esa travesía de 30 horas cuesta arriba, cuesta abajo, tres cerros, algunas quebradas y un largo faldeo en el Valle de las Carreras para entrar a Tafí. Yo tenía una mula que en Acheral, una deliciosa aldea que conocí, amé y jamás olvido, Acheral de Tucumán. Ahí tenía mi mula y de ahí salí 8 o 10 veces durante 8 o 10 años seguidos. Jamás fui en automóvil a Tafí del Valle, siempre al montado desde Acheral hasta Tafí del Valle. Eso con el tiempo me trajo esta facultad y este montón de recuerdos y de ideas y las ganas de decirle mi amor y mi cariño y mi recuerdo permanente a Tucumán, a Acheral y sobre todo a la luna tucumana. Porque yo salía a las 5 de la mañana, a las 4 de la mañana, ensillaba mi caballo, mi mula y salía y recién me amanecía en el faldeo a mitad del camino, recién me amanecía. Vale decir que la luna me acompañó siempre. Por eso digo en los versos, yo no le canto a la luna porque alumbra y nada más. Le canto porque ella sabe de mi largo caminar. Y qué felicidad ahora, en este fin del 89, encontrar a unos amigos, compañeros, hermanos del desvelados como yo, los tucutucu, que tienen un alto sentido, un honroso sentido de la tucumanidad, que vuelven a cantar, a hacer sonar despacito su guitarra y recordar conmigo y con todos los argentinos que aman lo antiguo y lo de siempre, aquella luna tucumana de los recuerdos no solamente míos, sino de todo criollo que le ha gustado trajinar las sendas del país, de este hermoso, delicioso, inolvidable y amado país que es nuestra.

Somos cuadrilla rural y nos pusimos la zunga. Paisano, no se confunda, que fue en la época estival. Eso sí, nos fue muy mal y reculamos con razón. Quisimos darnos un chapuzón y se nos puso patinoso. Fue un verano espantoso, te lo contamos en la canción. ¿Qué? ¡Eh!